0: en este latino canciones icónicas, canciones de nuestro cancionero de todas las Américas, celebrando el feliz cumpleaños de los 7 países que celebran su independencia entre septiembre y octubre. Comenzamos en Honduras y nos vamos a Nicaragua. Carlos Mejía Godoy, y esta canción la cantamos por todas partes. Son tus perjúmenes, mujer, desde Nicaragua.
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Sopa de caracol desde Honduras en este Vive Latino dedicado a canciones clásicas, deseándole un muy feliz cumpleaños y muchos años más a los siete países que celebran su independencia durante este mes de la herencia hispana en Estados Unidos. Y nos vamos a El Salvador. Esta es una cumbia porque, claro, hay cumbias por todas partes de los hermanos Flores salvadoreñas aquí en Beat Latino.

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That was Gaby Moreno, and that's considered like the second national anthem of Guatemala. Nos vamos a otra extraordinaria composición del maestro chileno Víctor Jara, quien murió por su música, por su voz, por su mensaje de justicia social. Víctor Jara, de Chile, y Manifiesto.

Edén, Tilimane y Chile, nos vamos a Costa Rica. Desde Costa Rica, mal país, y en vivo una canción preciosa, Contramarea, aquí en Beach Latino.

0: Y de canción mixteca de Lola Beltrán, aquí en Bilatino, seguimos con José Alfredo Jiménez. Claro, no podía faltar si estamos hablando de canciones icónicas de compositores en estos países que celebran su independencia entre septiembre y octubre. Aquí está el maestro José Alfredo Jiménez y el rey, aquí en Beat Latino.
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